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Ok. Ahora voy a presentar a los músicos de la Big Small Band. Okay. En el bajo de La Habana, Omar González. En la percusión, Joel y el Resuelo. En la batería, Ramsés Rodríguez. Saxo, clarinete, flauta, Javier Salva. Sonido, ingeniero de sonido, Javier Llorer. Gracias a todos ustedes por venir hoy aquí, por esperar que se solucionaran todos los problemas y por disfrutar la música con nosotros. Espero que les guste el álbum nuevo A Cocán, que significa de corazón. Y así hemos tocado hoy aquí, nosotros, hemos tocado con el corazón. Porque la música es lo más grande que podamos tener nosotros. Gracias a ustedes, por favor. Ahora bien, esta canción se llama El ritmo de tus hombres. El ritmo de tus hombres. Y quiero que todo el mundo baile, quiero que todo el mundo se mueva de la manera que quiera. Y todos juntos cantar un poco, para todos juntos hacer la fiesta grande. ¿Sí?